0: Estos en la memoria de algunos grandes héroes como
1: Ian Dury,
0: Juan García Esquivel,
2: Keith Moon,
3: Roberto Bolaño,
4: Robert Fogg,
5: Madrid Rock,
6: Elliot Smith,
7: Hijo del Sur,
8: Bola de Nieve,
9: Chopito de Nieve,
10: El Flama,
11: Jim Barrett,
12: Consuelito Velázquez,
13: Johnny Cash,
14: Juan Rulfo,
15: William Burroughs,
16: Allen Ginsberg,
17: Jaco Pastorius,
18: Fálico,
19: Carlos Berlanga,
20: Jack Kerouac,
21: Luz Rafa T. Alicante,
22: Ian Cole.